0: Buga. 21 horas, 1 minuto.
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0: 21 horas, 30 minutos.
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0: Son las 22 horas.
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0: 22 horas, 33 minutos.
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0: 23 horas, 1 minuto.
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0: 23 horas, 31 minutos.
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Ay, el final llegó. Bueno, quiero agradecer por tu compañía. Chao, febrero. Y gracias a ustedes por estar siempre. Soy Facundo Pizarro y nos encontramos la próxima semana. Gracias y bendiciones.

0: 0 hora, 10 minutos.
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0: 0:30.
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0: Es la 1:02 a.m.
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1: Es la 1:00 a.m, 34 minutos.
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0: Son las 2 de la mañana.
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0: las 2 de la mañana, 30 minutos.
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0: Son las 3 de la mañana, un minuto.
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0: Son las 3 de la mañana, 32 minutos.
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0: Son las 4 de la mañana, 3 minutos.
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0: Son las 4 de la mañana, 31 minutos.
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0: Son las 5 de la mañana, un minuto.
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0: las 5 de la mañana, 31 minutos.
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1: Son las 6 de la mañana.
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0: Son las 6 de la mañana, 33 minutos.
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0: Son las 7 de la mañana, 5 minutos.
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0: Son las 7 de la mañana, 32 minutos.
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0: Son las 8 de la mañana, 2 minutos.
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0: Son las 8 de la mañana, 30 minutos.
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0: Son las 9 de la mañana.
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Tengan ustedes una excelente jornada. Mi nombre es Marcelo Lefe. Estamos haciendo Señor 80 Retro. Aquí comenzamos. Muchísimas gracias a las distintas ciudades de la República Argentina que se están sumando para retransmitir este programa en cadena. ¿Por qué no? En cadena de radios. Estamos aquí en la República Argentina, más de 100 radios. Y también estamos en el exterior, países de habla hispana que nos están difundiendo, Señor 80 Retro. Muchísimas gracias a la gente de Perú, de Venezuela, de Chile, de Ecuador, Honduras, Bolivia, Uruguay, Paraguay y tantos otros, perdón por aquellos que me olvido, muy amables son. Se comunican conmigo a través de WhatsApp 342-4227-285. Estoy en Santa Fe Capital haciendo este programa, acompañándolos y dejándome acompañar por ustedes, que para mí es un verdadero gusto, un enorme gusto que estén ahí del otro lado. Coméntenme, por favor, graben su voz y envíenme un audio por WhatsApp al 3424-227-285. Cuéntenme qué están haciendo, con quién están haciendo, si me quieren pasar una fotito, si están trabajando, comiendo algo, tomando algo, lo pueden hacer y lo vamos a publicar en Señor 80 Retro. Muchísimas gracias a todos. Estamos comenzando este programa. Te aseguro que te vas a divertir, que la vas a pasar muy bien. Señoras, señores, así comenzamos este programa de Señor 80 Retro.

0: Este es el sonido de la agrupación Ugly Kid Joe. El tema es Everything About You. Ustedes se pueden comunicar conmigo. Dale, dale, dale, hacelo ahora. Seguimos en programa Señor 80 Retro a través de WhatsApp 3424-227-285. Así estamos arrancando el programa con toda la música de los años 80. Este es el Last Train to London, el último tren a Londres, de la Electric Light Orchestra.
1: ¿Qué hora sale el de las 12:30?

0: fiambre te pido dos.
1: Sí, ¿qué querés?
0: Mortadela.
1: ¿Mortadela cuánto?
0: No sé, pero no me corten feta, pará.
1: ¿400?
0: No, pará. Quiero que me corte un pedazo grueso.
1: Gruesa mortadela, sí. Más chiquito salchichón. ¿Quieres salchichón?
0: No, quiero mortadela, pero...
1: ¿400?
0: No, quiero que me corte una mortadela gruesa para hacer cubito, para hacer picada.
1: ¿Picara?
0: Sí, picada.
1: ¿Picara carnicería?
0: No, picada, pero de fiambre, con pan.
1: Acá vos no pan, va aquí, allá para la tal.
0: Sí, ahora agarro pan, pero quiero la mortadela, gruesa, para picada.
1: Voy a buscar mortadela, naranera. ¿Qué tomas, salchichón?
0: No quiero salchichón, me llevo una coca.
1: Allá coca de con, fernet en la caja.
0: No, la coca sola, con la coca estoy bien.
1: ¿Se va fernet barato?
0: No es barato el fernet, Leo.
1: No, caro fernet.

0: Ahí tenés el tema Ciudad Paraíso de los Guns N' Roses. 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Señoras, señores, seguimos escuchando la mejor música aquí en Señor 80 Retro. Este es el programa que vos elegís. Podés enviarnos WhatsApp al 3424-227-285. Te lo repito, 3424-227-285. Muchísimas gracias a la gente que envía WhatsApp, a los amigos de todas las provincias, de las distintas ciudades que nos están saludando en este programa.
1: Hola, soy Patricia Tombolini de la Ciudad de las Parejas, directora general de 106.7 FM Soñada. Y quiero integrarme a esta cadena de saludos, mandarle un beso gigante para este genio, Marcelo Lefe, Señor 80. Saludos

0: Llegan 15 matrimonios al cielo, ¿viste? Sí. Y lo atiende Dios, porque San Pedro estaba de vacaciones.
1: De vacaciones.
0: Vacaciones forzosas, porque una vez llegaron tres mujeres, ¿viste? Sí. Lo atendió San Pedro y le pregunta a la primera: bueno, dígame usted qué hacía en la tierra cuando estaba viva. Dice la tipa: mira, yo, San Pedro era enfermera, cuidaba a los enfermos. Dice San Pedro: muy bien, toma las llaves del cielo, pasa. Pasa la mujer, viene la segunda y dice: ¿vos qué hacías? Yo trabajaba en un geriátrico, cuidaba a los viejitos. Dice: muy bien, toma las llaves del cielo, pasa. Viene la tercera y dice: ¿vos qué hacías? Yo era prostituta, trabajaba en una esquina. Dice San Pedro: toma las llaves de mi pieza, pasa. Y va.

0: compañía a través de la mejor música retro de los años 70, 80, 90 y 2000. Desde Santa Fe Capital estamos, desde Santa Fe, República Argentina. Señoras, señores, ustedes pueden enviar WhatsApp 3424-227-285 con saludos. Muchísimas gracias a los dueños de emisoras y oyentes que nos están enviando saludos.
1: Buen día, compañero de Funes, lo estamos escuchando. Un abrazo grande, sigan así.

0: nosotros vamos a hacer una pequeña, muy pequeña pausa, pero ya regresamos con más de este Señor 80 Retro, el programa retroviral número uno del país. Aparecemos en más de 100 emisoras. Si querés publicitar tu negocio, tu empresa en este programa, lo podés hacer. Comunicate conmigo a través de WhatsApp 3424-227-285.
1: El año que viene se va a volver a inundar. 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
2: Son las 9 de la mañana, 35 minutos.
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Hola, señor 80, hola Marcelo, desde Malabrigo, Santa Fe. Un gusto saludarte, mi nombre es Marcos Colignón, uno de los encargados de la programación de FM Elia 97.5. Un placer tenerte acá en la grilla de FM Elia todos los sábados en la nochecita. Desde las 20 horas empieza a salir el programa con gran repercusión, con muchos oyentes que esperan este momento para disfrutar de la maravillosa música de los 80 y de los 90. Un gran abrazo desde Malabrigo y bueno, a seguir adelante con estos recuerdos que hacen muy bien al alma.

0: buenas tardes, ¿cómo le va? Le habla Oscarcito, el carnicero de acá de Tostado. Quería saludar a Franco Faría Costabé, que hoy está cumpliendo años, de parte de todos sus compañeros de la carnicería. Muchas gracias, amigo, un abrazo.
1: Hola, Marce. Queríamos felicitarte por el programa, excelente programa, excelente música, muy buena compañía. Te escuchamos siempre desde Santa Fe, San Lorenzo, en FM Blue 92.1. Me llamo Maximiliano, director de dicha FM, y siempre en compañía con Señor 80. Excelente música, éxitos y vamos por
2: mucho más. Existe un antiguo dicho hindú que dice: quien planta tamarindos no cosecha tamarindos. Eso porque este árbol lleva de 80 a 90 años para dar frutos por primera vez. Érase una vez un joven que encontró a un anciano plantando tamarindos. Y ahí nomás le preguntó: maestro, ¿para qué planta tamarindos si usted nunca los va a cosechar? Sabiamente, el maestro le responde con una ancha sonrisa en el rostro: la quinta es mía y planto lo que se me cantan las pelotas. ¡Qué hermosa reflexión! Me puso la piel de gallina, del libro Plantando Tamarindos, clásico de la India.
3: Este hombre que publicó un anuncio en internet que ponía "busco esposa", y cuando abrió la bandeja de correo electrónico, al día siguiente la bandeja saturó 3.500 emails y todos decían lo mismo: llévate la mía.

0: comunicar vía WhatsApp conmigo, al 342-4227-285, te lo repito, 342-4227-285 desde Santa Fe para todo el país y distintas emisoras de habla hispana que nos están acompañando. Un abrazo enorme para la gente de Perú, Venezuela, Ecuador, Chile, Bolivia, Paraguay, Uruguay y tantos otros. Muchísimas, muchísimas gracias a todos por estar ahí del otro lado y a las más de 100 radios de la República Argentina que retransmiten este programa Señor 80 Retro, el programa retroviral número uno del país. 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Nosotros seguimos en programa, seguimos compartiendo con ustedes la mejor de la mejor música retro.
1: Así que a los 15 matrimonios hechos lo recibió Dios, dice, bueno muchachos, dice Dios, los maridos dominados por las mujeres, sí, hagan una fila de este lado, los no dominados por las mujeres, una fila de este lado. Del lado de los dominados,
2: sí,
1: un montón, del otro lado, uno solo. Dice Dios, ¿qué hace vos ahí? Mi mujer me mandó. Pasan cada cosa.
2: Qué triste eso, ¿eh?
1: Sí. Pasan triste. Cada cosa en el cielo. Ahí andaba en una moto, en un enduro. Sí. Ahí andaba Jesús y San Pedro al mango. Hinchando los huevos, hacía un Willy. Le decía Jesús, agárrate la túnica, San Pedro. Lo toca San Pedro y le dice, ¿qué pasa, San Pedro? Y dice San Pedro, mira Jesús, ahí está Lázaro. Lo encaró Jesús con la moto. A la bosta, Lázaro. ¡Oh! Da la vuelta, que eso. ¡Oh! Se pone al lado. ¡Oh! Lázaro. ¡Oh! Levántate y anda. ¡Oh! ¡Oh! ¡Oh! ¡Oh! Lázaro. ¡Oh! Levántate y anda. ¡Oh! Lázaro. ¡Oh! Lo toca San Pedro. ¿Qué pasa? No es Lázaro.
3: Hola, Marcelo. Muy buenas tardes. Desde Radiodifusora Santa Rosa de Bragado, te agradecemos profundamente que nos hagas llegar el programa. Es un programa que en nuestra pequeña emisora tiene mucho éxito. Gracias, Marcelo. Un abrazo.

0: barrio de Martín Fierro. Les cuento cómo fue, ahí ya terminó el campeonato. Nosotros salimos campeón. Les cuento brevemente ahí, nosotros fuimos el único equipo que se inscribió ahí, mi equipo. Pagamos 1.500 la inscripción y 500 de garantía. Hasta la tercera fecha era. Y bueno, como no había otro equipo, salimos campeón nosotros. Entonces igual perdimos la garantía porque era hasta la tercera fecha y no hubo tercera fecha. Perdimos la garantía. Entonces quedó 1.500 nomás. 500 quedó para el organizador y quedó 1.000 pesos nomás ya de premio. De esos 1.000 pesos de premio, 200 fue para el alcanza pelota, que ni una vez alcanzaron la pelota porque no jugamos ningún partido. Entonces quedó 800 nomás. De los 800 nosotros habíamos sido, antes de empezar el partido ya habíamos tomado por 900. Entonces quedamos debiendo 100 otra vez en la cantina. Y ahí hicimos una juntada en la vaquita otra vez entre todo el equipo, 30 pesos, y quedamos debiendo 20 otra vez. Y ese me perdonó el organizador porque me había quedado debiendo en la gomería 20 pesos. Y bueno, pero salimos campeón.
1: Saludos amigos y amigas de Señor 80. Les habla Alexis Manuel Salinas desde los estudios de HCR Hola Catrachos Radio, desde Juticalpa, Olancho, en Honduras. Un abrazo a la distancia desde el ombligo de Centroamérica para todos ustedes. Aquí en HCR también nos deleitamos y disfrutamos de la mejor música, la mejor programación y la mejor animación de Señor 80. ¡Éxitos, amigos!

Mis queridos amigos, seguimos en programa, seguimos transitando este horario con la mejor música retro, la que a vos te gusta, la que te hace bien y la que te invita a viajar, no hacia atrás en el tiempo, sino hacia adentro, ahí donde viven absolutamente todos tus recuerdos. Desde Santa Fe, República Argentina, estamos llegando a distintos países, a distintas ciudades de todo el territorio nacional de la República Argentina. Muchísimas gracias a todas las radios, la cadena de radios que retransmite este programa de Señor 80 Retro. Ustedes se pueden comunicar con nosotros vía WhatsApp pidiendo temas, saludando a quien sea o bien enviándonos una foto. El WhatsApp 549 para la gente que no está en la República Argentina, que está en otros países, 549. Y nuestro número de WhatsApp es 3424-227-285, ¿ok? 3424-227-285. Ahí pueden enviar su WhatsApp, los buenos tiempos de Chic. Estos son buenos tiempos para nosotros también, porque estamos compartiendo la música retro de tu vida. Estamos recuperando toda esta música y todas las emociones a través

El sonido de Inexeds, What You Need, está sonando aquí en Señor 80 Retro Viral. Vamos a hacer una pequeña, muy pequeña, chiquitita la pausa, pero ya regresamos con más, con más, con más de Señor 80 Retro, el programa retroviral número uno de la Argentina, que también está llegando hacia vos a través de esta emisora. Señoras, señoras, no se vayan, por favor, señores, quédense ahí. Traigan a los chicos que también pueden escuchar esta música. Ellos van a saber también lo que es música, ¿no? Aquí está la música. Esta es la música de todas las décadas. Señoras, señores, ya regresamos.

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2: Son las 10 de la mañana, 11 minutos.
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5: Para recordar, no te llevamos hacia atrás, te llevamos hacia adentro. Porque ahí vive tu historia. Porque no es lo que pasó, es lo que guardaste. Hubo una época llena de héroes verdaderos y villanos en serio, donde un Fiat 128 era más máquina que un 200 Aistone. Ni hablar de la Coupe Fuego, donde en vez de un Danonino comíamos un Sugus o las Mielcitas o un Tubi. Cuando tenías que rebobinar los cassettes con una Virome o taparle los agujeritos con papel porque no eran grabables. Donde no existía el Carolina Herrera y usábamos el Chester o el Colbert Noir, cuando en la heladera solo había vainilla, frutilla, chocolate y limón. Cuando todavía teníamos códigos, y con la chica que le gusta a un amigo, jamás. Donde existía todavía el rinraje, o el señora me pasa la pelota que está en su patio. Y si fuiste de esa época, quizás te acuerdes de el Pac-Man, los álbumes de figuritas, los Walkmans, el reloj calculadora, el tiki-taka, el yo-yo, los caramelos media hora, el cubo mágico, los Family Game y las K64 Spectrum. Y miles de cosas que le daban forma a nuestro mundo de ese entonces. El haber mirado la hormiga atómica, los Duke de Hazard, Super Hijitus, Mazinger Z, Brigada Cola, los Super Agentes, el Super Agente 86, Benny Hills, Titanes en el Ring, los Autos Locos, las Tortugas Ninjas, Rambo, Pelotón, Halcón, Rocky 1, Robotech, Los Cariñositos, Nueve Semanas y Media, Mork y Mindy, Feliz Domingo, Fama y tantos más. Y seguro usaste botas tejanas, los Bobitos, las Topper Náuticas, las Camperas Nevadas, las Adidas New York, el Corte Taza, el Pelo Largo, las Jesusas con Medias, los Hot Jeans y cada moda pasajera que surgía después del verano. Y ni hablar de recordar expresiones como hasta la vista baby, de acá, o a Bianchi, a Dianchi, síganme los buenos. ¿De qué estás hablando, Willis? ¿Qué gusto tiene la sal? Benemérito señor director, le pertenezco. Fue sin querer queriendo, no hay problema. Un corte, una quebrada y enseguida volvemos. Yo me quiero casar, ¿y usted? Y tantos, tantos, tantos queribles personajes que se te grabaron a fondo. Nosotros que somos anteriores a los microondas, los lentes de contacto, donde no había internet, celulares, ni calentamiento global. Una época en que dejabas a tu novia por carta, cuando se bailaban lentos, se jugaba la botella a verdad consecuencia, cuando pasábamos una semana arañando las paredes para ir a una matiné, donde había reservados, donde se chapaba, se transaba.

0: se hacía el amor. Un momento cuando las mañanas se llenaban de guardapolvos blancos, en donde pedías en la radio 1800 veces el mismo tema, porque en ese momento no había Ares y los discos eran carísimos, porque bailabas con Vení Raquel, te enamorabas con Te Quiero Tanto de Perales, te abrazabas al himno de los Enanitos Verdes, te emocionabas con Tirá para Arriba de Miguel Mateos, Las Chicas Solo Quieren Divertirse de Cyndi Lauper, La Isla Bonita de Madonna, César Banana Pueyrredón, Michael Jackson, Joe Cocker y tantos grosos más que musicalizaban tu vida, porque no te imaginabas la vida sin música. Quizás en ese momento no teníamos muchas cosas y no nos hacía falta porque teníamos amigos. Tal vez piensen que éramos aburridos, pero éramos simplemente felices. Si todas esas cosas significaban algo para vos, es porque viviste, y no llores porque se acabó. Sonríe porque sucedió. Por eso hoy, deja que la música te haga recordar, porque las épocas quizás no vuelvan, pero siempre están tus recuerdos. Pensalo, vivilo, recordalo.
1: Muy amable, muchacho, éxito. De todas maneras, me habían usado la radio y buscando ahora encontré y me enganché, ¿viste? Bueno, me supuse que era grabado, pero está todo bien. Es que otra, ¿cómo te la lectura de usted en la radio, en lo que hace en la digamos el programa? Otra onda mucho más mejor que lo de acá de Formosa. No quiero menospreciar el trabajo de los muchachos acá, pero ustedes

Señor 80, usted tiene el placer de disfrutar junto a la audiencia de la 90.7 tres horas de estos grandes clásicos de la música internacional, nacional, en Señor 80. Aquí, en Villa Elisa, suena por la 90.7 LRP 310, la radio de Pototo. Por supuesto, gracias por su compañía.

0: es el sonido del pequeño Evian con el tema de Queen, We Will Rock You, otro de los temas que ustedes piden a través de WhatsApp. 3424-227-285. 3424-227-285. Seguimos compartiendo con ustedes la mejor de la mejor música retro aquí en Señor 80 Retro Viral, el programa retro número uno del país.
1: We will rock you. No, tremendo. Vos sabés que fallece una banda de cubanos. Ajá. ¿Viste? Esa banda de cubanos que tocan salsa, sí, merengue, sí, sí, mambo, ¿viste? Sí. Bueno, y llegan al cielo, ahí llega el primero, ¿viste? Ajá. Toca la puerta. ¿Tenés puerta?
2: Sí,
1: ¿tenés puerta?
2: Tengo puerta.
1: Toca la puerta, toca la puerta. ¿Para qué seguir tocando si tocó dos veces nomás?
2: Dos veces no.
1: No, tres, cuatro. Claro, no, ¿querés irte? ¿Querés descansar? No, toca la puerta ahí, sí, ¿viste? Abre la puerta San Pedro y dice, ¿vos quién sos? Dice, San Pedro, yo soy uno de la banda cubano que acaba de fallecer. Dice, bueno, está bien. Dice, ¿vos qué instrumento tocas? Dice, yo toco el piano. Bueno, a ver, toca. Dice, ponse, toca el piano. Muy bien, man. Pase, pase. ¿Viste? Viene el segundo, ¿viste? Volvió la puerta.
2: Tarde,
1: tarde. Está, vale, sí, importa, sí. Abre la puerta San Pedro y dice, ¿vos quién sos? Yo también soy Chico, San Pedro. Chico, chévere. Yo soy de la banda de cubanos que acaba de fallecer. Dice, bueno, pero ¿qué instrumento tocaba? Dice, yo toco el bajo. A ver, toque. Ah, bien, está atento, hija. Bueno, pase, paso. Viene otro, ¿viste? Toca ahí. No, el timbre. Toca el timbre.
2: A ver la voz.
1: ¿El timbre?
2: Sí.
1: A ver. Ay, ¿electrifica o está el timbre ese? Toca el timbre, ¿viste? Sí. Abre San Pedro y dice, ¿vos qué sos? Yo también soy de la banda de cubanos que acaba de fallecer. Dice, bueno, ¿y vos qué instrumento toca? Dice, yo toco las congas, las tumbas. Dice, bueno, a ver, toca. Y se puso, toca. Muy bien. ¿La batería dónde lo saco?
2: Las congas, ¿no? Estaba al lado. Sí, sí.
1: Bueno, dice, pase. Sí. Viene otro más, golpea la puerta, así. Abre la puerta de San Pedro. ¿Y vos qué sos? Yo también soy de la banda de cubanos que acaba de fallecer. ¿Y vos qué instrumento tocas? Yo toco el arpa china.
2: ¿El arpa? ¿El arpa china en la salsa?
1: Sí, sí, había uno. Se ve que el hijo del dueño de la banda. Mi hijo va a entrar a la banda y toca el arpa china. Pero si no se van todos. Bueno, te vende.
2: De haber sido chido.
1: Lo aceptaron, no quedó otra. Muy bien. Fuerte el aplauso, Japo, que está. Llega otro, golpea la puerta, ¿viste? Sí. No importa, si no lo tenés. Abre la puerta San Pedro y dice, ¿vos quién sos? Yo también soy de la banda de cubanos que acaba de fallecer. Ajá. Bueno, ¿y qué instrumento toca? Dice, no, yo no toco ningún instrumento. Yo soy el que hace ¡ah!
2: ¿Cómo?
1: Yo soy el que hace ¡ah! Bueno, pasa y pasa.
2: Sí.
1: Cae otro más, ¿viste? Golpea la puerta, abre San Pedro. ¿Y vos quién sos? Yo también soy de la banda de cubanos que acaba de fallecer. Chico. ¿Y qué instrumento toca? Dice, no, yo no toco ningún instrumento. ¿Usted vio el que hace ¡ah! Sí, bueno, yo soy el que la agarra de los huevos. Uno, ¡ah!
3: Hola, muy lindo el programa. Somos de Barranca. Saludos a Lauti Morvan, que está cumpliendo los años.
4: Hola, señor 80. Te hablamos desde la 99.9, desde Progreso, FM Libre, tu director, Elvio Polini. Agradeciendo a Marcelo Lefe y a todos los oyentes por este señor programa, señor 80, desde Progreso, provincia de Santa Fe.
5: Hola, señor del 80. Mi nombre es Antonio. Quiero saludar para mi bebé Lisandro. Le escucho acá en Mocoretá.
6: Hola, Marci. Queríamos felicitarte por el programa. Excelente programa, excelente música, muy buena compañía. Te escuchamos siempre desde Santa Fe, San Lorenzo, en FM Blue 92.1. Chao Maximiliano, director de dicha FM, y siempre en compañía con Señor 80. Excelente música, éxitos y vamos por mucho más.

Seguimos recuperando historias, seguimos recuperando aquellos recuerdos con este tipo de temas, ¿no? Gretchen Van, Jeopardy, un temazo que suena también aquí en Señor 80 Retro. 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Seguimos escuchando,

0: Leo, fiambre, te pido dos.
1: Sí, ¿qué querés?
0: Mortadela.
1: ¿Mortadela cuatro?
0: No sé, pero no me corten feta, pará.
1: ¿400, cierto?
0: No, pará. Quiero que me corte un pedazo grueso.
1: Gruesa mortadela, sí. Más chiquito salchichón. ¿Quieres salchichón?
0: No, quiero mortadela, pero...
1: ¿400, cierto?
0: No, quiero que me corte una mortadela gruesa para hacer cubito, para hacer picada.
1: ¿Picada?
0: Sí, picada.
1: ¿Picada carnicería?
0: No, picada, pero de fiambre, con pan.
1: Acá vos no pan, va aquí, allá para la tal.
0: Sí, ahora agarro pan, pero quiero una mortadela gruesa, para picada.
1: Voy a buscar mortadela, naranera. ¿Qué tomas, salchichón?
0: No, no quiero salchichón, me llevo una coca.
1: Allá coca de con, fernet en la caja.
0: No, la coca sola, con la coca estoy bien.
1: ¿Lleva fernet barato?
0: No es barato el fernet, Leo.
1: No,

0: Son las 10 de la mañana, 45 minutos.
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1: Hola, señor 80. Soy Daniel Palacios de Barrancas. Lo escucho por la Radio Solidaria acá de Barrancas. La verdad que me gusta muchísimo la música que ustedes pasan. Me encanta, estoy escuchando el programa todas las mañanas. Sigan así, porque es nuestra música y es la música que nos gusta a todos. Abrazo enorme.
2: Buenos días, lindo el programa desde acá de Salta. Quiero mandar un saludo para mi hijo Lucas, que hoy es su cumple, con los preparativos con pollito a la parrilla. Qué rico. Soy Rosana. Muy bueno el programa.

¿cómo estamos? Yo simplemente me comunico por este medio para decirles que una vez más es mentira lo que dijo el presidente, que dijo ayer que iba a congelar la nafta. No ha congelado nada. Acabo de echar nafta y venden nafta líquida nomás. Le pedí de la nafta congelada y no, le dije deme 2 cubeteras de nafta. Y el vago de la playa me miró así como extrañado y no, como no entendiendo. Así que una vez más las promesas que hace el presidente no tienen nada que ver con la realidad. No se coman el verso, la nafta sigue siendo líquida, no está congelada.

¿Qué tal? ¿Siguen ahí, ochentosos? Me están haciendo compañía. Espero que les guste el programa que teníamos preparado para hoy aquí en tu radio, en la radio que vos elegís, en la radio número uno, en la radio más escuchada. Esta es la música que a vos te gusta. Estamos recuperando y nos siguen llegando mensajitos. Estamos recuperando, te decía, algunos recuerdos y algunos temas. Aquí, en este programa, tenemos tu música, tenemos tus recuerdos y claro, llegamos ahí, calamos bien hondo en tu pecho con todos estos recuerdos. Laura Branigan con el tema Self Control y seguimos escuchando muy buena música. Dale, envíame un WhatsApp al 3424-227-285, te lo repito, 3424-227-285.

0: llega un tipo al cielo, ¿viste? Bueno, lo recibe San Pedro, bueno, dígame su nombre, ponele, qué sé yo, Pablo Layo. Pablo Layo, muy bien. Dice, ¿usted qué, de dónde? Yo soy argentino. Y San Pedro, argentino. ¿Y a qué te dedica? Árbitro de fútbol. Argentino y árbitro de fútbol y querés entrar al cielo. Dígate, chala. Como ese tipo que llegó a la escuela de árbitro.
1: ¿Ah, sí?
0: ¿Viste? Y lo atiende el secretario, señor, y dice, sí, yo quisiera estudiar para ser árbitro. Se da vuelta el tipo, Jorge, tomale los datos, este idiota, estúpido, imbécil, tarado. No insultes, bueno, no puede ser árbitro. Dice, bueno, dice, pero no, ¿cómo? Argentino y árbitro, vos pretendés entrar al cielo, vos estás loco. Dice, no, escúchame, San Pedro, yo fui el único árbitro en la Argentina.
1: Ajá.
0: Que faltando un minuto en la bombonera para que termine el partido, sí, cobré un penal a favor de River. River hizo el penal y ganó el campeonato. Pero muy bien, dice San Pedro, ¿y eso cuándo fue? Hace 10 minutos.

Muchísimas gracias a todos los que nos están enviando WhatsApp, enviando WhatsApp a nuestro número 3424-227-285. Muchísimas gracias a las más de 100 emisoras que están transmitiendo este programa. Muchísimas gracias a todos por tomarse el trabajo y la molestia de escuchar este programa retro. El programa retro viral número uno del país. Estamos en más de 132, 133 localidades de la República Argentina, y a su vez estamos en otras regiones, en otros países de habla hispana. Ustedes ya han escuchado Honduras, estamos en Colombia, estamos en Venezuela, estamos en Ecuador. Gracias a todos por compartir este programa retro de Señor 80.

0: saludo para toda la gente de Señor 80, para Marcelo Lefe desde Riobamba, Ecuador. Definitivamente muy felices y contentos de poder estar ya enlazados con ustedes a través de Radio Hola 98.9 FM. Un abrazo fraterno, quien les habla como director y productor de Estación Hola 98.9. Reitero una vez más, gracias y arriba Señor Retro.
1: Hola Marcelo, como siempre es un gusto saludarte, mi amigo, y desearte lo mejor como siempre. Muchísimas gracias por este aporte, este hermoso gran aporte que haces a muchas radios del país, por supuesto. Desde Comodoro Rivadavia, en la provincia del Chubut, te saluda Rolando Vidal desde FM Mágica 94.1. Un abrazo a todos los colegas, un saludo muy cordial a todos y en especial para vos, Marcelo Lefe, por todo este hermoso y gran aporte que haces, insisto, en cada una de las emisoras de nuestro querido país. Un abrazo grande. Chau, chau.

0: esto no va más. Calentate, calentate un poco. Toda la gente tiene que hablar como hablo yo, ¿viste? Inseguridad, quiero seguridad, quiero justicia. ¿Qué justicia? La justicia tiene que ser vos, tenés un fierro. Mire, te roba alguien, lo haces cagar. Yo vengo acá porque yo me la aguanto, no tengo ningún problema. Traigo un fierro encima y el que viene se me cruza, lo hago mierda. Viene un guacho pobre, pego un tiro, listo, otra cosa. Matalo, hijo de puta. Y uno que saben, agarra coima y nada más. Y se acabó el problema, ¿viste? Y viene la policía y te hago a la policía, te la hago mierda también, porque la policía tiene la culpa, ¿viste? El pueblo se tiene que armar, ¿viste? Viene un toro, ¡pum! Matalo. Viene la policía, matá a la policía también, porque la policía son todos cómplices. Todos coima. Matalo ese guacho. El perro que muerde una vez vuelve a morder otra vez. Y el chorro que roba una vez vuelve a robar otra vez, ¿viste? Saco así, mato al chorro, mato al juez y mato a la policía. Ojalá que salga al aire esto.
1: Mire, la verdad es que la opinión de él la voy a meter en una cuenta de ahorros. A ver si me produce algún tipo de interés.
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3: Yo pedí un cuento.

Dale, acompáñame. Vamos a hacer una pequeña, muy pequeña pausa y ya regresamos con más de la mejor música retro aquí en este programa. Retro Viral, Señor 80. No te vayas, no te vayas, haceme caso. Quédate porque viene lo mejor.

0: qué hora sale el de las 12:30?
1: Son las 11 de la mañana, 21 minutos.
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10: Hola Marce, ¿cómo estás? Quería mandarle un saludo a todos mis familiares de San Luis que te están escuchando y yo también te estoy escuchando acá. Un beso grande a todos mis familiares y a

Muy buenas noches, soy Diego de Radio 94.9 Evolución desde la ciudad de Moreno, Buenos Aires. Quería saludar a todas las radios amigas que retransmiten Señor 80 y que sigan los éxitos.

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1: Este es el sonido de Frankie Smith, Double Dutch Bus, el autobús holandés, un sonido del año 1981. En 1981 estamos arrancando la década con la mejor música. Lo que pasaba anteriormente era lo de Inika Motse, un tema ya de los años, principios de los años 90. Señoras y señores, estamos compartiendo con ustedes la mejor música retro. Nuestro WhatsApp 3424-227-285. ¿Cómo me llamo? Marcelo. Marcelo Lefe, ese es mi nombre y apellido. Ustedes se pueden comunicar. WhatsApp 3424-227-285. Grábense, graben su voz, envíenme un audio por WhatsApp, que aquí ya escucharon ustedes, estamos

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1: Hola, señor 80, nuevamente por FM Dinámica 96.9 MHz en Esperanza, los domingos, desde las 11 de la mañana, mientras prepara el asadito, se escuchan los mejores retro que pueda escuchar en toda la región. Adelante, Marcelo, un abrazo, gracias.

0: Funky. Qué gran tema, ¿no? Y anteriormente pasaba Enigma con Sadness. Otro temazo aquí en Señor 80 Retro. Muchísimas gracias a todos los que nos envían su WhatsApp al 3424-227-285. Seguimos compartiendo con ustedes el programa retroviral número uno del país.
1: Un saludo desde aquí, desde Icaño, al este de la provincia de Catamarca. Mi nombre es César Baitalá, desde la 95.5 FM Litium, para Señor 80.
2: Hola Marcelo, te estoy hablando de Salta Capital. Estoy escuchándote desde la FM Cielo. Es un programa espectacular. Mandale un saludo a mi familia, María de los Ángeles Capa, Valentina Castro Capa, Fabricio Gastón Castro Capa y Camila Castro Capa. Gracias, mi viejo, muy amable, y que pases lindo día.
3: Hola Marcelo, muy buenas tardes. Desde Radiodifusora Santa Rosa de Bragado, te agradecemos profundamente que nos hagas llegar el programa. Es un programa que en nuestra pequeña emisora tiene mucho éxito. Gracias, Marcelo. Un abrazo a la distancia.

música de George Harrison también está aquí en Señor 80 Retro. Este es el programa que vos elegís. Muchísimas gracias a todas las emisoras, dueños de emisoras, operadores, locutores, por enviar sus saludos por WhatsApp 3424-227-285. Estamos en Santa Fe, República Argentina, haciendo este programa retroviral. Señor.

0: so much. It's been a great pleasure playing for y'all. Thank you. Good night.
1: ¿Qué tal? Buenas noches. Acá de Tres Isletas, Chaco, te estamos escuchando. La familia tomando mate, siempre con música retro. Algo de Creedence. Gracias. Pues,

enero, lo que estaba pasando era el sonido de John Fogerty con Creedence Clearwater Revival aquí en Señor 80 Retro. Y este es el Rompan Todo de The Jakers, otro de los temas que a vos te gustan, que hace sonar. Y aquí el sonido de Queen, cosita loca llamada amor.

0: Qué va, es tremendo las cosas. Viste que uno se imagina que la gente hace cola para entrar al cielo y ahí estaba San Pedro, muy de mal humor. San Pedro estaba embolado.
1: ¿Por qué?
0: San Pedro, porque hace un mil calor que hace, mira la cantidad de gente que hace. Entonces, hoy se le ocurre, moría todo. Hoy se le ocurre, moría todo y viene embolado San Pedro.
1: Claro.
0: Estaba cansado, ni una nube para apoyarse, estaba despejado. ¿Viste?
1: Pobre San Pedro.
0: Tengo la túnica enroscada en las bolas del calor que hace, no aguanto más.
1: Terrible.
0: Sí, y encima estos cordobeses quieren que le mande lluvia. ¿Qué se
1: había sequía?
0: Claro. Claro, bueno, y mientras San Pedro se quejaba, había dos tipos que charlaban y le dice uno al otro: che, ¿vos de qué te moriste? Dice: yo me morí congelado. Mira vos, qué raro, che, morí congelado. ¿Y vos? Dice el otro: yo me morí de alegría. Dice el tipo: discúlpame una cosa, congelado puede ser medio raro, pero ¿de alegría? No, dice, te explico. Me habían dicho que mi mujer me engañaba con otro tipo y yo le dije: no, el mismo de siempre, lo que pasa es que se ha dejado la barba. Eso tenés claro.
1: Consciente el tipo, ¿eh?
0: Como ese tipo que le gritaron: che, así que tu mujer te engaña con un karateka. Dice el tipo: ¿qué va a ser karateka el gordo ese?
2: Son las 11 de la mañana, 55 minutos.
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1: 12 horas. Un minuto.
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1: Hola Marcelo, un cariño enorme para toda la gente de Señor 80 en todo el país. Desde Cadena Regional 105.9 Alcorta, Estela Beatriz Ledesma a cargo de la dirección de la emisora.
2: Hola Marcelo, ¿cómo te va, viejo? Espero que bien. Soy Walter Ayala, de Formosa Capital. Estás saliendo a través de Radio El Sol 95.9 y yo soy uno de los locutores del...

Hola Marce, soy Pablo, titular de FM Sensaciones de la localidad de Mansilla. Quiero dejarte un saludo, un fuerte abrazo para vos, para todo el equipo de Señor 80, para todas las cadenas de emisoras que transmiten Señor 80 a lo largo y a lo ancho de la Argentina y por supuesto para toda la audiencia.

0: Julis, la mujer del largo y fresco vestido negro, en este que es Señor 80. Mi WhatsApp 3424-227-285. Y ahora viene la música de los años 90, CNC and Music Factory, otro de los temas pedidos, 3424-227-285. Una sugerencia, subí el volumen.
1: Muy buenos días, Señor 80, espectacular la música, muy bueno el programa. Le habla Martín desde San José del Rincón. Lo escucho cuando puedo. La verdad, muy lindo el programa.

0: Hola, hermano. Mirá, estamos escuchando tu radio, espectacular la música, te felicito y bueno, a seguirle poniendo garra. Te hablo de acá, de Caleta Olivia, Argentina. Un abrazo grande y muy buena la música.
1: Hola amigos, sí, soy Héctor de acá de Chaco, te estoy escuchando y te decía que bueno, me encanta tu música y bueno, gracias por hacernos acordar momentos tan lindos de nuestra vida. Gracias.

Hola, buenas tardes. Te estamos escuchando desde América, Buenos Aires, por Radio Nativa. Hermosa, la música me encanta, bien ochentosa, bien de mi época, así que yo estoy a full. Muchos saludos. Lisa, Emma y Milena.

para aquella gente que vivió los noventas, bueno, estamos aquí clavaditos en el medio de los de la década del 90, compartiendo esta que es la mejor música. Hypnotic era lo que pasaba hace un ratito y este es el sonido de No Mercy, Where Do You Go? Otro de los temas que ustedes solicitaron a nuestra línea de WhatsApp 3424-227-285. Mi nombre es Marcelo Lefe. Ahí por WhatsApp se pueden comunicar con este programa Señor 80 Retro. 3424-227-285. Solamente WhatsApp. Nos envían un audio y nosotros lo estamos transmitiendo para esta cadena interminable, interminable de radios de la República Argentina y además de países vecinos de habla hispana. Muchísimas gracias a todos. Seguimos compartiendo la mejor música retro de los años 90.

Marcelo, ¿cómo te va, mi viejo? Bueno, nada, como siempre escuchándote, los domingos salís aquí en FM Mágica 94.1 en Comodoro Rivadavia. Nevando en esta hora, en este domingo primero de septiembre. ¿Qué va a ser? Pero eso sí, con todo el calor de la radio, con todo el calor de Señor 80. ¡Qué bueno! Uno mejor que el otro. Gracias, como siempre, hermano. Gracias por estar sonando aquí en la radio, aquí en la Patagonia, aquí en Comodoro Rivadavia. Y que siga sonando por mucho tiempo más. Un abrazo grande desde FM Mágica 94.1, compartiendo tu vida y tu sentido.

0: Amigo Marcelo Lefe, ¿cómo te va? Acá desde Virasoro Corrientes te enviamos nuestro saludo como siempre. Estás al aire cada fin de semana en Radio Sónica 107.3. Bueno, la gente disfruta, por supuesto, de lo mejor de la música de los 80 acá, como siempre, a través de nuestra señal, ¿eh? Siempre te seguimos, siempre estamos atentos a todo lo que comentás y haces. Así que éxitos como siempre y vamos para adelante con Señor 80.
1: Hola Marcelo, hola Señor 80. Te habla Diego Grifa de OK FM Arroyito, Córdoba 95.5. Quería agradecerte por volver y... A...

esas naves espaciales van a salir de la atmósfera, se van a remontar a la estratosfera y desde ahí elegir el lugar a donde quieran ir. De tal forma que en una hora y media podemos estar desde Argentina, en Japón, en Corea o en cualquier parte del mundo.

Argentina. Mi nombre es Marcelo Lefe. Hasta aquí llegamos. Hemos concluido 3 horas de radio de la mejor música retro años 60, 70, 80, 90 y parte de 2000. También aquí estuvimos compartiendo con ustedes. Muchísimas gracias por tantas muestras de afectos, por tantos WhatsApp que he recibido en este día tan especial para nosotros. Muchísimas gracias, muy amables nuevamente. Nos volveremos a encontrar en otra ocasión, en este mismo día y horario, en esta emisora. Que sean ustedes felices, que tengan una vida espectacular. Nos volvemos a encontrar. Dale, dale, dale. No me dejes, porque seguramente nos vamos a estar sintonizando y escuchando la mejor música retro aquí en Señor 80. Que la pasen ustedes excelentemente bien.

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2: 12 horas 34 minutos.
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0: Son las 13 horas.
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3: Son solo 6 pasitos.
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Hola, hola, hola, hola, hola. ¿Qué tal, amigos? Bienvenidos a todos. Dale, que comenzamos con este Sin Límites. Y aquí nos reencontramos en este programa que te trae muchos, pero muchos éxitos aquí en tu radio, donde vamos a pasarla muy bien. La idea es esa, disfrutar de cada una de las canciones que tenemos aquí para compartir con vos, pero además aquellas que vas sugiriendo a través de un mensajito, a través del contacto que siempre tenemos y de, por supuesto, le da vida a este programa, a este Sin Límites. Con todo venimos, ¿eh? ¿Qué comienzo? Con Dua Lipa, estrella total. Break My Heart. Métele un poquito más, un poquito más.

Me encanta. Bueno, a disfrutar de estas canciones, amigos, porque la idea siempre es pasarla muy bien. Cantar, bailar. Que fluya, como siempre decimos. Que suene bien, pero bien fuerte. Que baile hasta el vecino, es así. ¿Cómo arrancamos, Ahora con Rima, Selena Gómez.

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acompañándote y con todo, Fade, California, lo que sonaba también anteriormente. Y aquí Chano con todo, ¿Cómo estamos ahí? Bienvenidos a aquellos que se van sumando de a poco.

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0: hay química, no hay nada que hacer, ¿eh? Ahí están.
1: ¡Esto sigue!
0: Maluma, Marc Anthony, Maluma. Con la fórmula, si realmente tienen la fórmula de hacernos bailar, hacernos mover un poquito. Ya vamos a estar con novedades aquí para contarte también, para que tengas en cuenta. Ahora seguimos con Manuel Turizo, viene acompañado de María Becerra, otro que vas a cantar seguramente. Éxtasis, aquí sonando, vamos.

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1: Una de las novedades tiene que ver con Pedro Capó, que sorprende aquí junto a Lali. Han estrenado una vez más la colaboración entre Pedro Capó y Lali, que fue sorpresiva para los fanáticos de ambos, desde que el cantautor puertorriqueño anunció que esta juntada se daría con el tema Una vez más, que forma parte de su última producción discográfica titulada La Neta. Desde su lanzamiento en diciembre, la canción ha recibido un gran respaldo y ya cuenta con más de 200.000 visitas en YouTube. Ahora la dupla sorprende nuevamente con el lanzamiento oficial del video musical del single, que muestra una íntima conexión entre los artistas, quienes personifican a una pareja que se alejó y tras un tiempo sin comunicación aún se extrañan, por lo que deciden verse una vez más. Bueno, con esto nos vamos a quedar. Es una de las novedades entonces que aquí compartimos. Viene bien para este momento. Relajamos un poquito y disfrutamos de esto. Pedro Capó, Lali, Una vez más. Hey.

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1: 13 horas, 44 minutos.
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1: Canción y muchos recuerdos, y aquí estamos con Seguridad Social, esta banda española que la rompió con esta canción, Este grupo español de rock formado en el 1982 por José Manuel Casán. También la banda es un referente dentro de la movida de los 80 y el rock en español, sobre todo, ¿no? Esta canción nos remite al año 1993, aunque calificada de comercial, la letra apunta a la denuncia social, con referencias a la guerra, al desempleo, la pobreza y la lucha, frente a las vanas palabras de quien puede hacer algo para remediarlo y no lo hace. Se trata, en cualquier caso, de uno de los mayores éxitos del grupo y alcanzó el número uno de la lista de los 40 principales. Utilizada también como campaña de publicidad en España, sobre todo. Fue versionada por Melendi por motivo del 40 aniversario de la cadena Los 40 Principales. Y después, en el 2006, Seguridad Social volvió a grabar el tema, en la que calificaron como versión mediterránea para su álbum de 25 años de rock and roll. Con esto nos vamos a quedar y viajamos entonces en el tiempo. Seguridad Social, año 93. Quiero tener tu presencia.

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1: 14 horas, 9 minutos.
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0: de disfrutar lo que queda del verano. Vamos, dale.
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0: Vamos a cantar, vamos a bailar al ritmo de Bizarrap con Shakira. En esta sesión 53, dale.

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1: Sin duda se convierte en el recomendado de esta semana, el Cómprame un Brillito de Lali. Ha lanzado este nuevo tema antes de su show agotadísimo en Vélez Arfiel. Lali, que presenta este single muy esperado por sus fanáticos, luego de un 2022 imparable con música nueva y un masivo y convocante Disciplina Tour, Lali continúa sorprendiendo a sus fanáticos. Ahora con el estreno de Cómprame un Brillito, es una de las canciones más esperadas del fandom de Lali, luego de que hace un tiempo ella misma compartiera una versión de la canción en su fiesta de cumpleaños. Inmediatamente el fragmento se viralizó. Y luego de mucha espera y expectativa, el Cómprame un Brillito es todo lo que esperan sus fanáticos y más. Es una bomba electropop que no da respiro y aquí se convierte en el recomendado de esta semana. Lali,

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Aquí está Manuel Turizo con la bachata, canciones que no paran de sonar, que aquí las tenemos también presente. Y atentos del otro lado porque ya venimos con info de lo que pasa en el mundo de la música, también para compartir.

3492-6038-35. 3492-6038-35. Envía tu mensaje y aquí está sonando. Llega Mía. Esto me encanta, ¿eh? ¿Cantamos juntos?

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1: Te enterás de todo lo que pasa en el mundo de la música y hablamos de esta gran banda, Daft Punk, que, bueno, tenemos novedades porque estarán lanzando una edición extendida de su disco, tremendo disco, Random Access Memories. El dúo parisino son los responsables de la creación de algunas de las muchas canciones de pop más populares de la historia. ¿Vos sabés que terminaron oficialmente el 22 de febrero del 2021 a las 2 y 22 pm? Dando la noticia con un video de 8 minutos llamado Epílogo. 2 años después se anunció el estreno de la edición extendida de este último álbum titulado Random Access Memories por el 10º aniversario, que será lanzado en el mes de mayo. En 2023 se cumple el 10º aniversario entonces del lanzamiento de este disco, de este álbum, que ganó 5 Grammys, siendo también el álbum de mayor alcance para la banda, con hits globales masivos. Este Get Lucky, con Pharrell Williams, 1 billón de streams, tremendo. Instant Crush, también con 800 millones de streams. Tremendo álbum que marcó un nuevo acercamiento creativo para Daft Punk. También tiene colaboraciones con Neil Rogers, Giorgio Moroder, con Paul Williams, Todd Edwards. Y bueno, para esta edición aniversario, abre el telón y deja ver algunos de sus más íntimos procesos creativos detrás del álbum. 35 minutos de música inédita divididos en 9 canciones. Así que los fanáticos, atentos.

0: Continuamos para hablar de Bunbury. Enérgico regreso de Enrique Bunbury, el cantautor, ex líder de Héroes del Silencio, vuelve a la música con un nuevo single. Se trata de Invulnerables.
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0: En medio de una pausa obligada durante el 2022, Bunbury se volcó hacia la composición. Invulnerables es uno de esos temas resultado de esta pausa y es la primera canción de esta nueva etapa del multipremiado músico y productor. Este tema enérgico, producido en el desierto Casa Estudio, en el desierto Los Leones, en las afueras de la Ciudad de México, producido por Adán Jodorowsky, nos trae de vuelta a Bunbury, artísticamente curioso y enérgico, lleno de ganas de seguir compartiendo su música. El videoclip ha sido dirigido por José Guerr y Sergio Abuja. A Bunbury lo acompaña la banda que grabó el nuevo álbum, Adán Jodorowsky en el bajo, Raúl Chichín en la guitarra y Víctor Mechanic en los teclados, junto a Guillo Morales Epitola. Invulnerables ya se puede escuchar en todas las plataformas digitales.

Cali y el Dandy, el dúo argentino que ha presentado Legendaria, su nuevo single junto a Cali y el Dandy. Después de sus impacientes presentaciones en festivales internacionales, ahora han estrenado Legendaria junto al dúo colombiano. Esta canción nació en Colombia, en un campamento de composición con nuestros productores. Al tiempo nos imaginábamos que las voces de Cali y el Dandy quedarían increíbles. Así que se las enviamos, se mostraron muy entusiasmados y nos contestaron que estaban para sumarse. Ambos artistas venían de comunicación e intercambiando ideas para hacer una colaboración desde hace tiempo y finalmente llegó el momento. Mientras tanto, el video fue grabado en Madrid y dirigido por Miguel Vázquez, siendo la primera vez que Cali y el Dandy interpretan un papel actoral, poniéndose en la piel de unos detectives cuyo objetivo es generar momentos de encuentro para que el protagonista de la historia pueda conquistar a su chica. Bueno, viene bien, entonces, para quedarnos con esto, ¿no? Con la música de Mía, Cali y el Dandy sonando aquí y Legendaria. A ver qué.

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1: 14 horas, 46 minutos.
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estamos recordando. ¿Te suena esto? Andamos por los 90, con este material que se titulaba Rebotando. Y ellos te ponían a bailar al toque, Ilegales o Los Ilegales. Esta agrupación musical dominicana, fundada en el 93, liderada por Vladimir Dottel, ha recibido varias nominaciones y premios internacionales, además de llegar a las listas de Billboard. Ha grabado 12 discos. Fue nominada al Grammy Latino en el 2003 al Mejor Álbum Pop. Originalmente formada como una agrupación de Merengue House, popular género latino de mediados de los 90, ¿no? También la agrupación se ha diversificado con otros géneros como el hip hop, el pop latino.

bueno, son algunas de las canciones que tiene este material, donde el primer tema era este Taki Taki. Con esto nos vamos a quedar porque viene muy bien como para recordar en estos momentos. Ilegales presente, bien noventoso, aquí con el Taki Taki.

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1: 15 horas, 17 minutos.
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Styles ahí con este Music for a Sushi Restaurant para abrir este último bloque. Sí, último bloque, lamentablemente ha pasado rápido el tiempo, pero vamos a disfrutar al máximo, vamos a exprimir este último bloque con buenas canciones. ¿Te parece? Así que tenés tiempo de subir un poquito más el volumen, dale. Buenas canciones por delante, así que no perdemos tiempo y allá vamos. Camilo no viene solo. Aquí está acompañado con My Towers y bebiendo.

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Ahí está entonces la música de Rey con Leo Rizzi también sonando en el final ya de este Sin Límites. Atrás dejamos a María Becerra con Automático, seguido por Abraham Mateo y Luis Fonsi con su Bora Bora. Y aquí ya nos vamos, ya nos retiramos, pensando en una próxima edición donde tendremos nuevamente muchísimos éxitos para compartir con vos. Cristian Montesino en la edición, Fernando Zavala, nuestra voz en off, quien les habla, Paulín Jaime, para todos ustedes. Nos vamos bailando con Punchy Punchy del bueno. Me encanta este mashup, Bizarrap, Quevedo, David Guetta y más, ¿eh? Así que atentos ahí del otro lado, subiendo el volumen, vamos. Será hasta la próxima. Chau.

0: aquí, hasta aquí, estuvimos junto a vos, con esos momentos de distensión y entretenimiento, momentos que solo vivís acá en tu radio. 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
1: 15 horas, 43 minutos.
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0: 16 horas, 2 minutos.
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0: 16 horas, 31 minutos.
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1: No te lo puedo decir en inglés porque no me sale, pero te lo quería decir. 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Escucha.

0: Eugenia Quevedo. ¡Muchísimas gracias!
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0: 17 horas, 1 minuto.
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0: perfecta. Llegamos, ¿cómo están todos? Bienvenidos. Arrancamos con todo, por supuesto, para sonar aquí en esta entrega de Radio Mix. Sí, invierno. Arrancó el invierno con todo, por supuesto, vinimos para acompañarte. Nos quedamos acá en la radio. Vinimos, con mucho frío, la verdad, ¿sí? Soy DJ Mono Gustavo Rincón, así me vas a encontrar en Facebook e Instagram. Te voy a estar acompañando acá con toda, pero toda la música, por supuesto, durante varias horas de radio. Bien arriba, bien power el programa, como para meterle un poquito de calor a esta temporada nueva que se vino con todo. Con fuego, un fueguito en los hogares, la estufita, el matecito, algo caliente, por supuesto, para pasar esta temporada que llegó. La temporada más fría. La temporada de invierno 26 en Radio Mix. Bienvenidos a todos los medios de comunicación que se suman en cada edición. Y mandamos un saludo grande, como siempre, a todos los directores, locutores, animadores y, por supuesto, a todos los que integran la radio, pero también a todo el público presente que está del otro lado, siempre haciéndonos el aguante. Así que le mandamos un saludo grande desde aquí, de donde estamos haciendo Radio Mix edición invierno.
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Entramos con toda la música, por supuesto, hasta ahora. Ahí estamos. Bienvenidos a todos a esta propuesta, nada más y nada menos que la Radio Mix. En un horario que estemos saliendo, horario de la tarde, durante la mañana, la noche, y también durante la madrugada, sabemos. Le mandamos un saludo grande, como siempre, para todos aquellos que están enganchados con nosotros. Musicalmente hablando, estamos ahí, a full. A full con Soul Sacrifice sonando en esta versión mix. Y por supuesto aquel clásico Dance que suena a esta hora.

20 nos vamos a ambientando con la música y los sonidos, poniéndole el calorcito con la canción, ¿eh? Oh. Salió el sol un ratito y cuando se esconde, ahí, vuelven las estufas y todo lo demás, los abrigos, los gorritos, las bufandas, todo, el calorcito del mate y algo, ¿por qué no?, un poquito más arriba, si estamos en horario fuera de protección al menor, ¿sí? Ya no es mate, no, bueno, a menos que esté trabajando, ¿no? Si no, bueno, se viene nada más y nada menos que algo calentito, algo más, un licorciño, ¿eh? Whisquiñe, ¿eh? Un algo con mucho calor.

0: 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Sí.
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0: Bueno, somos de Rincón Santa Fe nosotros, ¿eh? Te acompañamos, pero estamos en tu país, estamos de visita, estamos en tu provincia, estamos en tu localidad, estamos en tu radio, en tu web, estamos en tu canal. Sonamos con canciones de todos los estilos, de todos los tiempos también, ¿eh? Juegan todos los artistas musicales de aquella época y de esta época también, ¿eh? Así que tenemos de todo. Quedate

0: Bailamos un poquito ahí, estamos.
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0: Nos vamos acomodando con la nueva temporada porque bueno, estamos, llegó todo nuevo, todo. ¿Eh? Estamos incorporando toda la historia musical nueva, así que nos estamos ahí acomodando recién. Así que prepárate para quedarte con nosotros. Ya venimos con toda la fiesta, una pachanga loca que tenemos preparada para el día de hoy. Ya se fue el otoño, ya está, En otros lados están a fuego en el verano, están en veranito para allá. Según me contaron, estamos en primavera, también estamos saliendo del país también, Así que le mandamos un saludo grande como siempre a toda la gente de FM Latina allí en Canarias. Vamos a incorporar el saludo de nuestro amigo Carlos y a toda su gente, su público, donde estamos llegando también, Gracias de verdad, se ha incorporado una nueva opción para que nos escuchen, Después lo vamos a contar bien, pero eso más adelante. Mientras tanto nos vamos ambientando a este invierno que se vino, que ya llegó, ya está con nosotros, ya está acá.
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0: ¿Te acordás?
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0: Lo presentamos el otro día como novedad.
2: Ajá.
0: El meneíto viene ahí.
2: Ah,
0: bueno, pero era una joda, no, dijimos nosotros, es el tema del momento, el tema novedoso que nadie lo tiene, nada, estábamos jugando.
2: El meneíto viene ahí.
0: Estamos en la radio, en la primera parte y en la primera hora, por supuesto.

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0: Pablo, nada más y nada menos que a pleno nosotros aquí de donde estamos. Claro, estamos en la radio, dale.
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0: Primera parte para luego ir a la pausa y ya venimos, no te vayas.

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3: 17:30.
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en el día de hoy para meterle este set. Llegamos obviamente para acompañarte vos que está del otro lado, Gracias a todas las radios que nos han dejado saluditos durante la semana, Bueno, también durante los festejos, obviamente, del cumpleaños. Así que gracias de verdad, le mandamos un saludo grande para todos los amigos y amigas que hemos cosechado, por supuesto, aquí en la radio a través de este medio de comunicación. Y gracias a ustedes estamos en el aire, obviamente. 304, ¿no? 3004, 304 es el nuevo número, obviamente, de la entrega, Estamos en el día de hoy editando y trayendo lead a todos ustedes de Radio Mix, 3000. Mirá cuando diga 3004, wow, Por el momento, 304 ediciones en el aire de radio, arrancando la nueva temporada de invierno. Así que bueno, todo puede pasar, en invierno.

0: Venimos con el bloque de Cachengue exclusivo para vos. Me vas a encontrar en Facebook e Instagram como DJ Mono Gustavo Rincón. Así estamos en las redes sociales, claro. Saludo cordial como siempre para todos los amigos y todas las radios de la República Argentina y países limítrofes donde estamos saliendo. Aprovechando la oportunidad y la volada porque estamos en esta nueva temporada. Temporada de frío acá donde estamos en la radio. Bien fresquito, ideal para el matecito que ya hay, que vamos a estar preparando en un ratito nada más.
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0: Segundo bloque de esta primera hora de radio.

0: Suena la Shaki por acá.
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0: ¿Dónde? Suena pista, huele a cachinga a esta hora. Dale, quédate en sintonía. Seguramente vas viajando, escuchando la radio, ya estás trabajando, estás en el local, te tocó trabajar en horario, bueno, horario de comercio, o estás en tu casa, justo pusiste la radio, pusiste la tele, estamos en la tele también, así que no puede faltar, obviamente, la buena música para hacerte muy buena compañía. A esta hora, alta previa, para el fin de semana seguramente, porque estás preparado para ir a bailar, salir el fin de semana, estamos saliendo el viernes también, los sábados estamos en la radio también, y los domingos cerramos la puerta del fin de semana el domingo durante la tarde a partir de la hora 17.

Para salir a la feria, viste que se presta ese horario de la tarde hasta que cae el sol y se complica. Ahí sí. Pero bueno, el domingo estamos saliendo ya, ¿eh? En toda la República Argentina también estamos sonando, por supuesto, en Buenos Aires. En muchas radios de Buenos Aires también. Nos mandamos un saludo grande para allá. Nos vamos cada tanto. Una vez por semana nos vamos a Buenos Aires, ¿eh? Y salimos en tantas radios amigas. La radio siempre presente.

y todas las localidades y bueno, lugares que componen esa hermosa provincia, Sonamos también en Santa Fe, por supuesto, en muchas radios de Santa Fe y canales. Estamos en Rosario también sonando a través de la fantástica. En Ecuador, vamos a Ecuador, Río Bamba, 98.1 RG Radio. Ahí estamos sonando, estamos afuera, Estamos en todo el sur de la Patagonia Argentina también, De ahí nos cruzamos, nos vamos para España, tomamos el avión, viajamos, visitamos a la gente de España, le mandamos a

Emitimos toda la fiesta, por supuesto, con DJ OK Show en acciones. Vamos, le mando un saludo grande para mi amigo, por supuesto. Ahí estamos con toda la música en vivo, en acciones, de Corrientes. Mi amigo DJ OK Show de Salada, le mando un saludo grande a toda la gente de Salada. Obviamente estamos saliendo por allá. Y a toda la gente de, obviamente, de todas las localidades, de medios de comunicación que nos hacen el aguante, siempre están presentes. Gracias de verdad, ¿eh?

0: El del asado todos los fines de semana. Qué grande, mi amigo. Suena su música y por supuesto su mix. A esta hora, en Radio Mix Internacional.
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0: Sonamos en vivo, por supuesto, en la radio, Mientras toca mi amigo DJ Jockey Show, Ahí está. Nos vamos bailando en un ratito nada más, volvemos. Dale, quédate. Estamos en invierno.

cabina de Radio Mix, mi amigo de Jockey Show. Qué grande, le mando un saludo grande, loco. Dale. En la fiesta del fin de semana estamos sonando con los clásicos también, ¿eh? Veníamos con Cachín y con todo lo nuevo, ya estamos, ¿eh? Así es, María.

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4: 18 horas, 10 minutos.
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Y comenzaba, por supuesto, la segunda parte de Radio Mix. Aquí viene, pero viene arriba, viene mismo, siente ese reggaetón de aquella época. Cuántos momentos he compartido con esa música y con esa época, cuando recién arrancaba Tito, entre tantos otros, Daddy Yankee, Don Omar, la época full de reggaetón de

0: época. Fue furor, ¿eh? Este fue un clásico. Estamos arrancando como siempre, así, saludando a toda la gente que nos hace el aguante, ¿eh? Radios de toda la República Argentina y países limítrofes también, ¿eh? Estamos en Costa Rica, estamos en Ecuador, estamos en Chile, estamos en España, Islas Canarias, así en primavera, ¿eh? Algo con saludos, ¿eh? Y por supuesto, le mandamos un saludo grande, como siempre, a todos los amigos, fieles, oyentes. Haciendo el Radio Mix. A Juan le mando un saludo grande, como siempre, allí. Estamos en Instagram, en Facebook y, por supuesto, en las redes sociales.
1: Dámelo.
0: Como DJ Mono Gustavo Rincón, ¿eh?

0: Realmente, ¿eh? Así que le mandamos un saludo grande, como siempre, para todas las radios que son de afuera, que se aguanta que digamos que nosotros estamos en otoño, ¿eh? Es así, ¿eh? Pero bueno, le mandamos un saludo grande a ese público perfecto que nos hace el aguante, que están ahí, que nos permiten estar. ¡Que no pare la fiesta!
1: ¡Que no pare la fiesta!
0: ¿A dónde? La radio. Porque llegamos para detonar esos momentos únicos de la radio, ¿no? Esa mutua compañía, estás trabajando, la radio, vas caminando, ¿no? Saliste a caminar, te pusiste los auriculares, la radio, ¿eh? Te enganchaste con Radio Mija el fin de semana, estás cerrando el fin de semana porque fuiste por

0: viajaste el fin de semana, el viernes, sábado, recorriste Buenos Aires, te encontraste, hizo un montón, Te fuiste por Posada, por Chaco, la gente de Corrientes, Misiones, Córdoba, San Luis, Buenos Aires, sonamos. Que no pare la fiesta, que no pare la radio. En Entre Ríos, ni hablar. Todo para nada también. Todos los amigos de Gualeguay, la gente de Santa Fe, Salta, en Rosario, en todo el sur de la Patagonia, localidades, provincias y tantas radios amigas para todos los amigos que hemos cosechado a lo largo y a lo ancho de esta recorrida de Radio Mix. Le mandamos un saludo grande como siempre.
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0: Dicho sea de paso, no me quiero olvidar de ninguno. Por eso por ahí, es cierto, hay algunos que por ahí me olvido, pero no es que me olvido, son un montón. Si ustedes vieran el padroncito que tengo yo a mano escrita, con lapicera, son un montón. Fui anotando con el tiempo todas las radios, así que aprovecho la oportunidad. A la gente de Córdoba también, gracias. Siempre nos dejan algún que otro saludito. Le mandamos un saludo grande. A ver estos colores. Bien arriba.
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0: Esos colores bien arriba de Radio Mix.
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2: Vamos a...

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Colón, Entre Ríos, República Argentina, a través de FM Libertad 87.5. Te mando un saludo, Ramón Gómez, y el programa tuyo muy escuchado aquí en la zona, en la región y en los lugares que nos retransmiten. Felicitaciones, Gustavo, por el programa. La verdad que muy bueno y muy buena aceptación de la gente. Muchas bendiciones, muchos saludos para vos y para todas las radios que te retransmiten.

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Ahí aparece la Joaquín. Bueno, a tu perro lo vuelvo a mi gato. Dijo así, ¿eh? Bueno, estamos en radio. Mirá, mirá el guachiturro, ¿eh? ¿Te acordás el movimiento guachiturro? Se habremos bailado el guachiturro, ¿eh? Nos costó un poquito, pero cuando aprendimos.

0: Vamos con algunos clásicos, algunos temaiquenes de la época dorada.
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0: locura, ¿no? Esos matecitos con esa yerba loca.
1: Esa nena.
0: ¿Cómo bailaban? ¿Cómo sonaba esta música? ¿Y cómo se meneaban en esas tarimas? Era tremendo, ¿eh? El boliche explotando con Nene Malo. Y nos quedamos viendo desde la cabina lo que pasa en este momento en esa pista de radio.

0: de la ciudad de Balcarce, provincia de Buenos Aires. Le mandamos un abrazo enorme a nuestro amigo DJ Mono, que la rompe cada fin de semana en todo Balcarce, en la zona. 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Abrazo para todos. Chau, chau.
1: Hola, Gustavo, querido. Hola, ¿cómo estás? Aquí escuchando tu programa, como siempre, todos los fines de semana, desde la ciudad de Saladas, en la provincia de Corrientes. Estamos en Argentina. Te saludo aquí, Johnny Show, desde el retrovisor Discoteca. Abrazo enorme y siga la buena vibra. Vamos, DJ Mono. The fuck?

José desde Latina FM y desde Standby Radio. Ahora que estás saliendo pues tú fuera del país, que estás sonando en Europa, que estás sonando en España o estás sonando en Canarias y aquí en Alemania, por todo lo grande, y que sea un año lleno de...

0: Talavera 106.1 Río Gallegos, provincia de Santa Cruz, y también 107.1 que se suma también a los programas de Radio Mix. 107.1 fantástico en Comandante Luis Piedrabuena, también provincia de Santa Cruz. Excelente música, bonito, excelente año. Saludos para todos los amigos que retransmiten el programa y que se copan con este estilo realmente espectacular. Bueno, un abrazo grande y nos estamos viendo pronto. Arrivederci.
1: Te mandamos un saludo muy grande.

0: pones para nuestro fin de semana. Abrazo grande, nos estamos encontrando como siempre los fines de semana a pura música, a puro remix aquí en el 102.5. Abrazo grande para todo el equipo de tu programa.
1: Tengo que mandar un enorme saludo a mi amigo DJ Mono, más conocido, sí, porque todo el mundo ve sus cosas que ponen dentro de las redes, además de su música y de sus enganches, y de la recorrida amplia musical que hace a lo largo y a lo ancho de todo el país. Desde Villa Gesell, mi nombre es Gustavo, y a través de Oasis FM TV, ahí está nuestro querido DJ Mono, dándole el sonido al fin de semana de la costa atlántica bonaerense.

vamos metiéndole, por supuesto, toda la música, algunos más clásicos que otros, entre tantos temas que hemos puesto, por supuesto, en esta pista oficial de Radio Mex. Vamos a ir a una pausita porque ya es momento de una pausa, muchísima música de golpe, fue tremendo, una catarata de canciones y tantos recuerdos que llegaron, obviamente, para sonar en esta edición de 303, ya en el aire de tu radio favorita. Por supuesto, hacemos la pausa y ya venimos.

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2: 18 horas, 48 minutos.
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0: 19 horas, 1 minuto.
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Argentina no puede perder, dice Radio Mix. Vamos a meter fiesta, ¿eh? Vamos a fiesta, vamos, bajamos un poquito. Ahí estamos. Volvemos a Radio Mix. Claro, ya estamos pidiendo algo para tomar. Tráeme, tengo una sed. Una cosa de loco, ¿eh? Y así se presta la segunda hora de Radio Mix. Bien arriba. Vamos con la spa. Pa. Un clásico. Tremendo. La colegial. Vamos a meterle fiesta entonces. ¡Sol! ¿Se queda? Así comenzamos la segunda hora, dale.

Estamos bien arriba. Ya te voy. Yo te voy a olvidar. Bad Bunny, Alfa, suena acá en tu Radio Mix. Argentino, bien argentino, bien arriba, por supuesto. Y todas las canciones del momento a esta hora.

de la época, algunos para meterle, por supuesto, bien arriba. Fiesta y más fiesta. Por ejemplo, este nuevo. A ver, ¿y este? ¿Se lo cambio? ¡Tócame! Esa es la Joaquín. Lo dejo. Mientras voy preparando la pista fiestera.

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0: Suena con toda la fiesta, Miguel Ángel, sonando aquí en Radio Mix. Estamos bien arriba. A ver cómo lo metemos. A ver cómo seguimos bailando con estos clásicos. Que no dejan de ser conocidos este tema, ¿eh?
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0: 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En esta parte de Radio Mix y nos ponemos a bailar.

somos el bandido loco. Qué buen tema, Grande Azul. Azul nuestra, Santa Fecina. Aquí sonando en Radio Mix, edición 303. Celeste y Blanco. Algunos festejiños, llegamos al 49, Pirulines, qué barba, Y así sucesivamente, así va, Mientras tanto, la mejor compañía la tengo con ustedes. Nada más y nada menos, de verdad, Gracias de corazón a todos los que nos hacen aguante desde hace muchísimo tiempo en Radio Mix. Aquí estamos, por supuesto, para hacerles compañía a todos ustedes. Vamos a estar siempre, Siempre. Siempre que podamos, claro. A veces nos pegamos de espaldazo, Pero no nos olvidamos y nos volvemos rápido a la radio porque extrañamos y queremos estar con ustedes. Vamos buscando la parte final de este bloque porque luego llega nada más y nada menos que la retro.

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6: 19 horas, 31 minutos.
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0: Bienvenidos a esto que es Radio Mix Invierno 2026, con todo el frío y por supuesto con todos ustedes ahí del otro lado disfrutando de la radio.
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0: Qué locura, ¿no? Para comenzar así, por supuesto, a mover en tu radio.
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1: Quiero saludar a toda la gente que está del otro lado, dale. Como siempre, como habitualmente lo hacemos, reanudamos el saludito, por supuesto, a todos los amigos. Siempre todo el aguante presente, de verdad. A esta hora, enganchado. Qué buen tema para dejarlo y bailarlo con todos ustedes que están ahí disfrutando de este hermoso fresquete. Bueno, por lo menos nosotros acá en Argentina, en Canarias no, están de veranito, 31 grados arriba, a full. Bueno, aprovechamos la oportunidad, le mandamos un saludo grande como siempre para todos aquellos grandes amigos que tenemos por allá.

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1: En Radio Mix. Estamos con el tema del momento, porque es el tema del mundial y nosotros lo disfrutamos aquí en la radio. Ahí está Jackie, que se viene con todo. Jackie estuvo en el mundial viendo el partido con Australia. La rompió Argentina. Qué grande, qué grande, Leo Messi. Estuvo la Jackie, por supuesto, en el mundial y nosotros. Claro, ahí qué pasó. No, se me fue el tema. Ahora lo voy a pasar. No, sí, yo sé que me lo habían pedido. Así que en un rato lo metemos. Mientras tanto, Chau Zinio, a esta hora en radio.

bastantes versiones. Ahora todo, por supuesto, han hecho versiones de del mundial, ¿eh? Han hecho. Sí. Un montón de gente, ¿eh? Grupo Chamamecero también, de todo. Estamos en el primer bloque, por supuesto, de la segunda hora y luego venimos.

0: Por supuesto, en este...
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0: Invierno, invierno con todo, por supuesto. La verdad que se vino el invierno con un poquito de lluvia también, con algunos vientos no huracanados, por lo menos.

Vamos a ver si en algún momento tenemos algunos días de alivio, de calor. Dice que la temporada después, un poquito más adelante de estos meses, de veranito de San Juan y toda la historia esa, en pleno invierno. Pero bueno, ya veremos. Seguimos en el aire de la radio.

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0: Zanahoria, por supuesto, vamos metiéndole toda la fiesta, todo el cachengue y también toda la música de invierno, el invierno que se vino tremendo. Para bailar, por supuesto, y para calentar el cuerpito de esta hora, ¿eh? Ese cuerpito loco. Comenzando una nueva, pero nueva temporada a full. Para bailarlo, para disfrutarlo, por supuesto, de esta hora, ¿eh? Dale, quédate con nosotros. Soy DJ Mono Gustavo Rincón. Estoy metiéndole las mejores canciones a esta hora, por supuesto, para ponernos a bailar, ¿eh?
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0: Vamos a meterle un poquito, ¿eh?, de cuartetón, estilo cuartetón con Miranda, ¿eh? Y esta versión, tu misterioso alguien aquí.

Tiramos, por supuesto, la última canción de La Planta, Pushy. No me enseñaste a esta hora. Mientras vamos cerrando ya, buscando el último temita de este bloque, para luego ir a la pausa. Y claro, ya venimos, porque hay mucho más todavía por delante de Radio Mix en esta edición. Edición de invierno, todavía estamos ahí, viste, medio pegadito con el tema del otoño, decíamos otoño, bueno, a invierno, estamos cerrando. Una cervecita caliente, puede ser. Pausa y ya venimos, no te vayas.

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1: 20 horas, 10 minutos.
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0: Dusty, un hit hop de los 90, por supuesto, para comenzar así a escuchar las mejores canciones en esto que es Radio Mix y el Retro Sin Tiempo. Sin Tiempo nos vamos a quedar en algún momento porque es el bloque más cortito y, por supuesto, vamos a cenar con las mejores canciones hasta ahora. Vamos a imaginar una pista retro 80, 90 y 2000, ¿por qué no? A esta hora, para saludar como siempre a todos aquellos ochentosos, aquellos que fueron a bailar alguna retro y se encontraron con esta música que nosotros vamos a poner ahora, por ejemplo, como una pista imaginaria de esa fiesta, de esa disco, de ese lugar donde fuiste a bailar alguna vez. Arrancamos con algunos Red War. A esta hora, somos Radio Mix Retro.
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Seguimos adelante metiéndole toda la música a esta hora, pista única, aquí en tu radio favorita, bailando y metiéndole un poco más y algunos temas más, claro que van a estar girando, rodando, a esta hora. Estamos en Radio Mix con las mejores canciones de todos los tiempos a esta hora.

0: varias canciones ya hasta ahora, por supuesto, con algunos temas, por supuesto, hasta ahora también tenemos algunos, exacto, como este, por ejemplo, es un clásico. Y tiene que sonar. Y claro, obviamente, aquí está Francesco Salvi en esta hermosa canción que te va a traer a la memoria tantos recuerdos inolvidables, momentos únicos que seguramente disfrutaste allá en aquella época, ¿eh? Esposado la máquina. Exacto.
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pegadísimo, bailando. Clásico de clásico y aquellos que seguramente van a seguir sonando en el bloque que ya está prácticamente en la parte final, ¿sí? Este bloque retro. Tiramos canciones que en algún momento bailaste, seguramente en algún lado, esa pista loca. Con esos dance de aquella temporada, año 90, año 2000, más o menos por ahí, pero bueno, estaban ahí. What is Love, ese, el que quería volver a escuchar en esta new versión. What is Love, Headway. Temazo para meterlo a esta hora y por supuesto seguir moviendo esa pista loca. What is Love? Suena acá, por supuesto, en tu radio. Radio de invierno. Tremendo invierno, Bienvenidos a la movida, por supuesto, retro. A esta hora o en cualquier hora que estés, te hacemos muy, pero muy buena compañía. Son los mejores temas del momento de aquella época, ¿no?

De allá, de aquella época de los 90, sonando por supuesto acá y nada más y nada menos que en esta temporada. Para cerrar y para buscar los últimos temitas. Hoy Tranqui Lai fue Radio Mix, ¿sí? Para arrancar una temporada fresca, musicalmente hablando, con muchísimas canciones y pocas palabras en el día de hoy, ¿eh? Radio Mix Invierno 2026. Vamos cerrando, ¿eh? Nos vamos con un bloque exclusivo. Será hasta la próxima, será hasta un nuevo encuentro, gracias. Esto fue Radio Mix, edición 304, invierno, la nueva temporada que ya llegó. Soy DJ Mono Gustavo Rincón, estuve a cargo de la musicalización hasta ahora. Nos vamos. Qué buen tema para dejarlo. Será hasta la próxima. Chao.

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4: 20 horas, 40 minutos.
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0: ocurriendo así.
1: Mad Music. Apretamos con esta. Hacía falta un trap. Bien hecho. Yeah.